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0: confieso, ante Dios Todopoderoso,
1: ante Dios Todopoderoso,
0: y ante ustedes, hermanos,